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0: grados centígrados en esta mañana.
1: Et c'est sur ce titre de Luis Fonsi et Fade que se termine votre voyage et le Por el Mundo Latino proposé par le comité de jumelage Tequila Martel. Rendez-vous la semaine prochaine. En attendant, portez-vous bien et hasta pronto.
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